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1: 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Llegamos a las 8:56.
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0: Simplemente así como yo te amo. ¿Qué tal esa canción bellísima, entre otras, de Doña Gloria Trevi? Digo entre otras porque tiene muchas más. Esa canción es un cover bellísimo de Don Rafael, el monstruo de la canción, que por esos días se estrenó, ¿no? Con Aquel en Netflix. La canción que en su momento hizo Rafael, que lo digamos que lo ratificó como uno de los cantantes con las voces más bellas en el mundo. Pues hombre, ahí estaba Rafael con esa canción que años después Gloria Trevi convertiría en éxito para ella como tal, llamado Como Yo Te Amo. ¿Qué más, linda? ¿Cómo vamos?
1: Hola, Carlos. No sé, te estoy viendo con otros ojos hoy.
0: ¿Sí, con otros ojos?
1: Sí, con unos ojos.
0: No tenés gafas.
1: Como diferente.
0: Entonces,
1: ¿no?
0: Por eso me ves con tus ojos,
1: no sé,
0: originales.
1: Te veo como diferente hoy.
0: Sí.
1: Desde que quedaste como director de.
0: ¡Ah,
1: güey! Te estoy viendo con otros ojos. ¡Pero de miedo! ¡Adiós! No mentiras, ay, Carlos. Hombre. Buenos días.
0: ¿Qué más? ¿Cómo vamos? Esos días decía, el día de la cena, que estaba Connie por ahí hablando con algunas personas que asistieron a la cena, le decía, mira, como yo me voy, él va a ser el nuevo director encargado, y entonces le decía a la gente, ¿y sabe qué me dijo? Que cuando yo regresara, ya habría nuevo personal.
1: Ah.
0: La gente, ¿cómo siguen?
1: No, Carlito va a estar pues sí, de director estos días que la jefe no va a estar.
0: Ahí les tiramos
1: el dato, la jefe con Ijema. Ay, no.
0: Se fue de vacaciones.
1: Nos va a dejar cholitos. Pero bueno. Sí. Y no, mi Carlos, pues regresa nada. Con todo el ánimo y la actitud, viendo como estamos ya empezando a entrarnos en el invierno, ¿no? En la lluviecita, rico. Uh-huh. Como dice Carlos, que saque la chompa, que es lo que más.
0: Sí,
1: dice?
0: La chompa, ¿no? Para que no se moje, por favor. Sáquelo, póngaselo y no lo lleve solamente de adorno en el maletín, como normalmente hacemos.
1: Exacto.
0: Me incluyo.
1: Y no voy a darle gracias a Dios, no maldecir que ay, que tanta agua no. Mire que el jueves que nosotros cayó ese chaparrón de agua, yo decía, ay, gracias a Dios, porque sabemos que el agua la necesita. Me mojé, mojaron mis equipos, pero gracias
0: pero
1: a Dios.
0: Rico.
1: Uno tiene que agradecer, sí.
0: Sí, rico.
1: Y mejor, lo necesitaba nuestro clima, nuestra naturaleza, nuestras montañas, lo necesitaban.
0: Total. Uh-huh. Imagínate tantas montañas quemadas, linda.
1: Terrible.
0: Tantas montañas quemaditas.
1: Pero bueno.
0: Esa ola de calor, además los embalses, por ejemplo, aquí en el Valle del Cauca, el 67%, o sea, de a poquito vamos llegando a mitad del embalse. Y entonces, ¿y la agüita para cuándo?
1: Obviamente hacia el sur ya han hecho reportes, en lo que yo chismeaba anoche en redes, ya han hecho reportes de inundaciones y demás. Pero pues bueno, es que si usted es de los que tira la basurita a las calles, no lo dude que cuando llueva eso se reborce,
0: sí,
1: y se
0: sí,
1: le inunde
0: sí,
1: la
0: sí,
1: calle. Así ya es más culpa de nosotros, los irresponsables, que ya el cambio climático.
0: Estamos tan mal acostumbrados, linda, por Dios, que lo que hacemos es el bom, bom, bom. Quitamos el papelito al piso.
1: Es correcto.
0: Y me pasó ayer delante. Yo venía al carro y delante de mí venía una persona en moto, la parrillera, no sé, como una fruna o algo así, creo que
1: ay,
0: está.
1: Ay, no cambiamos,
0: piso,
1: no cambiamos.
0: En una moto, yo, por Dios.
1: Bueno, Carlos, ahorita le voy a dar información de movilidad porque ya tengo pues como actualizado. Recuerden que eso lo están actualizando, lo de las demoliciones, que uh-huh, entonces por dónde usted sí puede pasar y por dónde no, qué carriles ya están habilitados. Esto constantemente lo actualizan para que la gente sepa, porque ya desde el miércoles empezaron a demoler ya los edificios que estaban así como medio fracturaditos, como inestables. En la ciudad igual es un proceso que se va a demorar, pero constantemente movilidad entrega esa actualización para que la gente sepa, listo, ya demolieron este, ya por aquí puedo pasar. Entonces ahorita le entrego ese informe detalladito, que ahí lo tengo para los oyentes. Pésame, sobre todo un día como hoy, sábado, que se forman muchos trancores, como no hay pico y placa,
0: sí, sí,
1: y
0: sí,
1: todo
0: sí,
1: el mundo sale a hacer las vueltas y a comprar lo de Halloween y Navidad y demás, pues para que sepan.
0: Para que se enteren entonces, además Linda va a estar con nosotros una horita por aquí.
1: Sí.
0: Y ya la mando para la casa.
1: Ya el director me mandó a trabajar, no.
0: Se va para la casa, ya. No, mentira. A descansar, Linda, por decir. ¿Sí ves? ¿Sí ves? Uno pensando en el bienestar de los colaboradores.
1: Ya Linda vaya a cura esto, ya Linda cura otro.
0: No, mentira, Linda se va a ir para un remotico ahora, para una transmisión. El que no sabe qué es un remoto, es una transmisión. Vamos a estar con Jaramillo Mora en un ratito. Entonces ella va para
1: allá. Que cuando la jefe Connie me regaña al aire, los oyentes la regañan.
0: ¿Sí? No, al contrario.
1: Me dice que me quieres más a mí, porque cuando ella me regaña le dicen, Connie, ¿por qué la regaña tan mal? Y yo le digo, no, mentiras, Connie me adora, ella es una
0: sí,
1: gran jefe.
0: Total. Ya venimos a escuchar a nuestra familia, bésame,
1: ágale,
0: completitos ágale. Por ahora, a ver quién anda por aquí, un feliz día, hola, ¿qué más? ¿Cómo vamos? Hola, ay, por aquí.
2: Sí, bendecido turno, quisiera escuchar Cartas Amarillas de Nino Bravo.
0: Uf, canción sota.
2: Bésame.
0: ¿Usted se la sabe, Linda? ¿La va a cantar?
3: Amarillas de recuerdos.
0: Eso.

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2: Bendecido día a toda mi hermosa familia. Bésame. Quiero alegrar este sábado frío con tan natural. Bésame.
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0: 7 minutos en Bésame Cali. Me gusta, Carlos, porque ¿qué? Los oyentes muy lindos. ¿Pasó? No, que están muy juiciosos saludándonos y dejándonos mensajes bonitos. Muchas gracias. Y ya están pidiendo sus canciones. Esa es la idea, que en esta mañana fría, además que aprovechemos la mañana del sábado, que está fría, que está como gris y que al parecer, les dice Linda y Deán, el día va a estar así arrugado.
1: Linda, sí, Torres, ¿no?
0: Ajá.
1: Enríquez, no, es Enríquez.
0: Ah, creo que sí.
1: Max Enríquez, sí.
0: Max, eso.
1: Claro, porque Torres es Max Torres, no, es un cantante, no, ese no es, es Enríquez.
0: Eso, la Linda Enríquez les dice que hoy, no, y mire que yo se los declaré el jueves. Ajá. Incluso una oyente me dijo ese día que nos fuimos a lo de las parejas, me dijo, Linda, yo la estaba escuchando esta mañana y usted sí dijo que hoy iba a caer un aguacero.
1: Ah, no le creyeron en su momento. No le creyeron, bueno.
0: Entonces, pues ahí le dejo el dato. Va a llover, va a estar arrugado para que esté. Carlos, ¿le cuento la movilidad?
1: De una, por favor, de una.
0: Bueno, son varias cositas. La primera, mucha atención, Cali, porque mañana es 4 de octubre.
1: Mañana es 4.
0: Mañana 4 de octubre, conductores, va a haber una carrera atlética de pues una expedición Bodytech. ¿Listo? Para que lo tengan en cuenta. Y van a hacer o van a tener unos cierres viales importantes en la ciudad. Mucha atención con esto para que pues usted obviamente no se vaya a dejar alcanzar. Yo por acá tengo las imágenes, ¿cierto? Para que usted, si desea tenerlo, con mucho gusto se las compartimos. Los cierres viales serán desde las 5:30 de la mañana a 10:30 de la mañana.
1: Mañana domingo, ¿no?
0: Mañana domingo,
1: ¿por
0: exactamente?
1: ¿Por dónde?
0: Vea, le voy a decir, todo lo que es Jardín Plaza, esa zona, calle 16, carrera 66, carrera 70, calle 14, la carrera 80, lo que es el Parque del Ingenio, toda esta zona, la carrera 85C, carrera 86, Universidad del Valle. Todo este sector, haga así como el circulito, puedes encierrar en un circulito estas direcciones, son las que van a estar en modo cierre mañana por esta carrera. 5:30 de la mañana, inicia la carrera a las 6 de la mañana hasta las 10:30 de la mañana, para, o sea, que ustedes sepan.
1: Si usted va por ejemplo mañana a madrugar para Pance, traten lo posible de no ingresar a este sector. Sí, más bien busque la vía Panamericana, que es la vía hacia Jamundí. Es mucho más fácil que meterse por el sector de la Universidad del Valle, de Jardín Plaza.
0: Exacto. Mire, otro.
1: ¿La 100 también estaba ahí metida, Linda? ¿La carrera 100?
0: Todo lo que da que ver con universidades y Jardín Plaza.
1: Porque la carrera 100, recordemos que es la que queda al frente de Unicentro, precisamente, que exacto, es la principal.
0: No, yo creo que esa no, porque dice 85, 86, como por detrás, como que bordea la zona, pero no la calle Quinta con 100.
1: O sea, puede ir por
0: 100.
1: La Quinta y después con 100. Ajá, por ahí puede pasar sin problema.
0: Exacto, sí, porque esa no aparece en las direcciones. Otro punto, y es que están haciendo cierres intermitentes en la vía kilómetro 18. Entonces, pilas con esto, porque por unas obras viales en la avenida Cuarta Oeste tienen desvíos temporal. Entonces, usted puede subir por la carrera Quinta Oeste. La Quinta Oeste es antes de la bomba, o bueno, la estación de gasolina, acá en la Portada del Mar. Que usted ha visto que es una callecita que sube y es una pendiente muy parada para subir por Terrón.
1: Sí.
0: Esa es la que está habilitada en este momento. Obviamente, la otra sí, pero por momentos es intermitente.
1: ¿Cómo
0: van
1: si
0: a hacer
1: la principal
0: cierres? No. La principal no, porque está como una especie de pare y siga, que uy, eso es lo que bendito. Está formando los trancones más fuertes estos días para los que les ha tocado. A mí me ha tocado, por ejemplo, en la novena, eso de la hora pico, y puede ser que este fin de semana, si la gente se va a ir para su finca y no sé qué, se va a encontrar con estos cierres intermitentes en la vía principal.
1: O sea, cuando uno va para la Portada, antes, después de pasar la estación de servicio, la de la gasolinera, es pues, la principal, esa es
0: la principal,
1: cerrada.
0: Donde está el pajarito.
1: Pero antes, ahí en la esquinita hay una que es la que dice Linda, que es la parada.
0: La Quinta, ¿ja?
1: Esa es la que está habilitada.
0: Esa es la que está habilitada. No, y la otra va a tener cierres temporales porque es como una especie de para y siga. Aunque muchos dicen, yo espero la para y siga, pero como esa otra pendiente está parada.
1: No, ¿y usted se imagina un tranco en esa parada?
0: No, y aparte de eso, bajan a miles de motos, que me he tocado subir por ahí porque mi familia vive, hay parte de mi familia que vive en Terrón. Entonces, claro, esa vía, carros parqueados, motos parqueadas, bajan arriados, esos súper parados, es pequeñito.
1: No, y vuelvo y digo, Linda, ¿usted se imagina un trancón en esa pendiente, en esa parada? O sea, el carro se devuelve. No,
0: le toca ser mero conductor, mero,
1: es
0: mero.
1: Complicado.
0: Mero, mero.
1: Si por eso el día no tiene nada que ir a hacer al 18, entonces no vaya.
0: No vaya, pues sí. Pues. Mire, Carlos, otra información que sabes que estoy llena de información vial, Dios mío, de movilidad, pero bueno, chévere que tengan esto en cuenta. Entonces, le contaba ahorita sobre los cierres que ya están actualizados, ¿sí? En las vías de nuestra ciudad, pues para que tengan en cuenta. Exacto. Y los cierres son, mucha atención, en la localidad de Cañaveralejo. Entonces, la carrera 39 entre calle Sexta a Quinta, cierre de calzada izquierda. Uh-huh. La calle Novena entre carrera 48 a 44, cierre total de la calzada derecha. La calle Octava B, carrera 47, cierre total, carrera 47. Carrera 66 entre calle 13C y 13B, cierre dos carriles. Carrera 34 con calle Séptima, hay un el cierre, pero es de un carril. Sí. Calle 10 con carrera 23C, o sea, occidente-oriente, cierre total de la carrera 23C. Esos son algunos de los puntos mencionados por movilidad, y por ellos constantemente están entregando, pues, como actualizaciones de esto. Las localidades como el Aguacatal, Centro y cierres de vías, carrera tercera con calle 10, cierre de la calle 10, sentido norte-sur.
1: Espérate. Calle 10, uh-huh. Ok, centro, uh-huh. con tercera. Ya, listo, perfecto. Uh-huh. ¿Cerrada también?
0: Sí, señor, sentido norte-sur. Calle, me imagino que eso también es de manera intermitente, pero porque no pueden cerrar
1: pleno
0: toda la vida.
1: Centro.
0: Pero para que lo tengan en cuenta.
1: La principal.
0: Carrera cuarta con calle Séptima, cierre calle, ahí esta sí es total de la calle Séptima. Carrera quinta, calle 10, cierre carrera quinta. Carrera primera con calle 24, cierre carrera 24 total. Carrera sexta con calle quinta y sexta, cierre total. Y la carrera sexta con calle 11, cierre en la calle 11. Claro, con razón, yo el otro día que fui por Ejolares por el Hotel Aristi, que tuvimos nuestro evento, sí, veía una vía cerrada y ahí continuaba, imagino que es por el tema de demoliciones.
1: Pero por Dios, lindo, se ha cerrado todo el centro.
0: Prácticamente en algunos puntos, algunos es un carril, otros es completo, pero pues bueno, ya tienen la información. Igual, ustedes pueden ingresar a Movilidad, que esto no es paja, y se van a encontrar el dato de ellos, o nosotros lo compartimos por aquí, pero pues Movilidad constantemente en Instagram, ellos están tirando pues como las vías cerradas para que tengan en cuenta cuando ellos están trabajando en este momento en demoliciones o están haciendo algún estudio y demás.
1: Y por esos días que están complicada la digamos que la movilidad en el centro, pues es donde más la gente va al centro. El tema de disfraces, hay quienes ya van comprando lo del arbolito, lo de Navidad.
0: Señor.
1: Ay, bendito.
0: Sí, bueno, ahí les vamos.
1: ¿Y sabe dónde también hay un cierre parcial? Entrando en el sentido, eso sería que sur-norte, es decir, del estadio Pascual Guerrero hacia el Parque del Perro. Ingresando el carril derecho, está cerrado, un tramo cerrado. Uh-huh. Bueno, por fortuna ahí hay un quiebrecito para volver a salir, digamos que nada del otro mundo, pero hay congestión ahí en ese sector. Entonces, para que lo tengan muy presente, cuando entren al Parque del Perro, háganlo por el carril izquierdo preferiblemente.
0: Uh-huh. Ahí le contamos pues a nuestra familia Bésame para que lo tengan en cuenta.
1: Ay, bendito, eso se puso, pero color de hormiga. Uh-huh. Ya estamos metidos, Linda, en modo fin de año, ¿no? Uh-huh. Estamos en modo fin de año, así que disfrutamos fin de año y disfrutamos con nuestra familia Bésame. Pilas, porque lo que se viene además... unos truquitos que vienen.
0: Ah, sí.
1: Unos videos que vienen.
0: Sí.
1: No, más bueno. No,
0: mejor dicho, para que eventos aprendan con ustedes.
1: No, una cosa maravillosa. Y mire la canción, por ejemplo.

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1: Feliz y bendecido día, familia. Bésame, Carlos de Jota, por favor. Sería tan amable de colocarme la canción. Tú me diste amor, tú me diste fe, los iracundos. Belisario es territorio. Bésame, bésame.
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1: Llegamos ahora a las 8 de la mañana, 48 minutos, 8:48 en Bésame Te Enamora. No se les olvide que nuestro WhatsApp está ahí listo, libre, disponible a través del 315-580-1065. Pues ustedes van a poder pedir canciones, no se les olvide, 315-580-1065. Fíjese, Linda, que usted, recuerda el caso hace algún tiempito, ¿no? El caso de presunto acoso por parte de dos periodistas de Caracol, ¿no?
2: Sí, señor, ajá.
1: Pues uno de ellos es el señor Ricardo Orrego. ¿Lo recuerda o no?
2: Sí, señor, correcto. Que es la de los deportes, creo.
1: Sí, señora. Uh-huh. Pues les quiero contar que la Fiscalía General de la Nación confirmó que solicitará la imputación del periodista Ricardo Orrego por los presuntos delitos de acoso sexual y acto sexual violento tras denuncias presentadas por 5 mujeres. Pues los hechos son investigados y se habrían ocurrido entre el año 2012 y 2024. Ya este proceso se encuentra en etapa judicial y pues digamos que será la autoridad competente la encargada de determinar las responsabilidades correspondientes.
2: Ay, tremendo esto. Bueno, si las debe, que entonces que las pague.
1: Sí, pues digamos que la fiscalía ya por lo menos hizo lo suyo. La fiscalía solicitó imputar cargos. Uh-huh. Imputación de cargos, ¿qué es? Es decirle a la persona oficialmente, usted
2: es culpable.
1: No. Porque eso lo hace un juez. Pero usted, actualmente, Linda Galeano, se encuentra vinculada a un proceso penal donde se busca pues su inocencia o su responsabilidad, para que ahí sí ya un juez determine esto, ¿no?
2: Ya que no puede del país, no puede.
1: Exacto, ya está complicado. Pues digamos que ya por lo menos es avisado de que está dentro de un proceso judicial. Y ya en ese caso, pues un juez determinará su inocencia o su culpabilidad.
2: Bueno, pues entonces, que así sea, que se haga y se cumpla la ley y la justicia.
1: 8:50, 10 minutos nada menos separan de las 9 de la mañana. ¿Ya estamos en vivo?
2: Ya estamos en vivo, mi Carlitos, mire que ya nos conectamos. La idea es conectarnos unas 2 horitas más o menos, lo que dura el Bésame en línea. Y vamos a ir complaciendo de la siguiente manera. Uh-huh. Entonces, oyentes en WhatsApp Bésame y oyentes en TikTok. Entonces ustedes nos cuentan en audios cuál es esa canción que los enamora, que quieren escuchar en este sábado, apenas para la runchis unchis, apenas para esta mañana gris, mojadita. Hágale, usted nos dice, vea, para esta mañana fría quiero escucharme a Cani García o a Joan Sebastián o a José José. Si obviamente Carlos es el programador de la mañana, entonces ahí poco a poco les va a ir complaciendo. Y si es en TikTok, ustedes nos escriben, nos dejan un mensajito y nos cuentan pues cuál es esa canción que se quieren disfrutar en esta mañana. Y en nuestro TikTok, como por TikTok no nos podemos escuchar por audios, pero por TikTok sí pueden dejarnos los mensajes. Mire, por ejemplo, por aquí ya está Sandri.
1: ¿Qué dice Sandri, hombre?
2: Sandri, que siempre nos envía regalitos, nos envió un quiéreme, muy bella. Dice, buenos días, Linda y Carlitos, saludos. Por aquí Bárbara nos mandó una carita como de, ¿estos qué? Sandri volvió y nos mandó otra vez regalitos. Y bueno, esa es la idea, que nos vayan dejando mensajes. Saludo a Liliana Acevedo, que está por ahí. A también Anderson Mateos, Luis Valdés, Narenscar Rental. Por aquí está Claudia Córdoba. Por aquí está Sergio Rojas, Andreita, Kelly, J. Carlos, Ángel Áviles, Oliva, Diego Hernández, por aquí está María Mota, Claire Cáceres, Wilson, Reina, Lisberi, que por acá está conectada, Andrés Flores, Herminia. También Vicky, bueno, más de uno está por aquí ya conectadito a nuestro en vivo en TikTok, como estamos al aire en radio. Entonces la idea es esa, que nos tienen paciencia si no los saludamos a todos, pero entonces la idea es esa, que piden sus canciones. Sergio, ¿cómo vas? Dice, buenos días, Bésame Linda y compañía, Carlos de Jota.
1: Saben que es importante también, familia, y es que ustedes a través del TikTok, para los que estén conectados en TikTok, que nos están viendo las carátulas, pues que hagan el popular tap tap, ¿no? ¿Qué es el tap tap? Sí. Es tomar el celular y darle golpe en la pantalla suavecito, obviamente no vaya tampoco a dañar pues el display del celular, pero suavecitos, cada 2 golpecitos es un corazoncito. Y esos corazones no, pues ni nos monetizan ni nada, pues como para decir, ay, es que ellos, que no, nada de eso.
2: Ellos por cada corazón son 1,000 pesos, ¿no?
1: No, nada nada de eso. El corazoncito lo que hace es que alerta el algoritmo de TikTok. Entonces el algoritmo dice, oh, ¿qué pasó? ¿Qué está pasando aquí? Por Dios. Entonces va y mira y se da cuenta. Claro, se da cuenta que hay muchas personas que le están dando me gusta. Y lo que hace entonces ese algoritmo de esa inteligencia artificial de TikTok es sugerirnos a nuevo público. Y pues de esa manera van a llegar nuevas personas a ser parte de esta comunidad de Bésame.
2: Ahí les contamos, pues entonces, para que lo tengan en cuenta. Tap tap a la pantallita y nos siguen. Aquí arriba dice seguir, entonces síganos, por favor. Nosotros contentísimos que nos siga y nos deje comentarios y bueno, y pidan sus canciones, que por aquí les vamos a estar complaciendo. Igual yo ya casi me voy, queda Carlito ahorita solito, pero pues ahí él le va a ir haciendo por los laditos.
1: Sí, sí, sí, aquí quedamos en vivo en nuestro live. Y Linda va a estar trayéndonos información muy interesante desde un punto de la ciudad. Por ahora, Juan Gabriel, en Bésame, te enamora. ¿Cuál es tu canción favorita?

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0: Día tras día, Andrés Cepeda en Bésame te enamora. Llegamos ahora a las 9 de la mañana, 14 minutos. ¿Cuál es tu canción favorita? Hágamelo saber al 315-580-1065. Eso sí, solamente en audio, ¿vale? Notica de voz al 315-580-1065. A ver, por aquí, ¿quién anda? Un feliz día, hola.
1: Ya, de Palmira, Bésame. Me gustaría escuchar la canción de Manuel Mijares, Soldado del Amor. Palmira también es territorio, Bésame.
0: Vale, con todo el gusto en esta mañana sabatina. Pues aquí está Manuel Mijares en Bésame te enamora. Son las 9 de la mañana, 14 minutos. 315-580-1065. Nuestra familia Bésame, además a nuestra familia tiktokera. Ya vengo a leerles. Lo piden a través de nuestro TikTok @besame.cali.

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1: Nuestro Bésame en línea, feliz día.
2: Hola, Bésame.
1: Hola.
2: Buenos días. Dios los bendiga. Qué bueno, excelente programa para roncharse con este frío, pero al mismo tiempo calentarse con Bésame. Si me pudieran colocar la canción El amor estuvo aquí, de Leodán.
1: Leodán.
2: Se los agradezco.
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1: Vamos al WhatsApp Bésame al 315-580-1065. Estamos en Bésame en línea, son las 9 de la mañana, 30 minutos. En ese sábado, fin de semana. Fíjense que a través de nuestro WhatsApp nos envían también cancioncitas y demás. Es decir, la gente cantando, ¿no? Disfrutándose de este sábado.
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1: ¡Qué bonito! Y también saludo a toda nuestra familia Bésame. A todos aquellos que van reportando sintonía. Por aquí está, por ejemplo, Wilson Arias. Dice Carlos de J. Obrero, es territorio Bésame. Alex también por aquí nos saluda y nos pide una canción. Por aquí también está Yasmín Rodríguez. Te dice, ¿qué hubo? ¿Qué más? ¿Cómo vamos con esa meta de esos likes? Pues no se les olvide. Tap, tap, ¿no? Tap, tap. Los likes. Los corazoncitos, los me gusta. Vamos a ver si todos en este momento lo hacemos. Tap, tap, tap, tap, tap, tap, tap. Ahí vamos, en casi 8000. 8000 likes. Vamos a subir eso rapidito a 20000. Que sea una meta, pues. Un objetivo. ¿Qué pasó con la camiseta del América? No, hombre. Hoy no juega la Mechita. La Mechita juega el día de mañana. Mañana juega. Saludito para Lady D, que está conectadita por aquí con nosotros. Para Sofi Rincón, para Nena. Muchos, muchos conectaditos a esta hora. Alejandro también. Está Rosita Castiblanco. Está Malu Fosa. Bueno, toda nuestra familia. Rocío Realpe, Olga Jiménez, están conectaditos con nosotros a través de nuestro TikTok. Pues un abrazo grande para ellos. Y por ahí también nos puede pedir canciones a través de nuestro TikTok. Lo deja de manera escrita. Claro, obviamente no podemos notas de voz por TikTok. A ver quién anda por aquí. Un muy feliz día. Hola.
3: Muy buenos días, Bésame. Ay, me alegra mucho que estén ahí junticos, que la señorita Connie salió de vacaciones. Y me alegra mucho que están ahí junticos usted, señorita linda, y EJ. Ay, no, qué bonita pareja también que hacen ustedes dos. Qué dúo tan lindo. Para pedir una canción de Santiago Cruz, señora. Y si te quedas, ¿qué? Bésame. Los quiero muchísimo, los amo.
1: Tan bella también, te queremos muchísimo. Muchas gracias por escuchar Bésame, te enamora. Sábado, fin de semana, ¿cuál es tu canción favorita?

0: Ay, ¿qué va pidiendo nuestra familia? Bésame a nuestro WhatsApp 315-580-1065. Hola, feliz día. ¿Quién viene en camino? ¿Quién viene por ahí en camino?
1: Buen día, bésame. Reporto sintonía de Puerto Tejada, Cauca. Quisiera que me pusieras Tú y Yo, Dos Locos, de Joan Sebastián.
0: Ya viene, luego de Gali Galeano en Bésame, Te Enamora. Bésame.

0: Ese error es cosa de ayer.
1: Selena haciendo Si una vez en Bésame te enamoras. Son las 9 de la mañana, 50 minutos. Cómo nos encanta. Aquí en Bésame poder complacerles a ustedes. Eso sí, es importante, ¿no? Que nos lo hagan saber en noticas de voz a través del 315-580-1065. Venga, ¿qué hubo? ¿Usted ya sabe cómo nuestra página web? Pues vaya a nuestra página web, que es www.bésame.fm. Ahí se entera de muchas cositas. Fíjense, por ejemplo, se preguntará usted, bueno, ¿cómo es el tema para poder remodelar vivienda? En este caso, convocatoria para el subsidio, y es para mujeres, pues sí. Ahí ustedes van a obtener toda la información. Hay una convocatoria de subsidios para mujeres. ¿Para qué? Para remodelar vivienda. Conozca la fecha, la hora, el lugar. Mejor dicho, ingrese a www.bésame.fm. Ahí está la información. Igual, si me quieren pedir el link, con todo el gusto del mundo, voy a enviárselos. Convocatoria de subsidios para mujeres para remodelar vivienda. Para mujeres. Fecha, hora y lugar se les tiene. Se les tiene. Además, entiendo perfectamente que hay muchas personas, hombres y mujeres, que dicen, bueno, no siempre es bueno cortar el cabello en cualquier momento del año, ¿no? Hay unos días especiales, específicos, según la luna. Les quiero contar que hay unos días en octubre para cortar el pelo, que de pronto no sabemos. Según la luna, ¿qué días? ¿Cuáles son los días ideales para ello? Para cabellos muy maltratados, pues también está en www.bésame.fm. Ahí ustedes se van a enterar un poquito más. Entre otras cositas, ¿no? Entre otras cositas. Por ejemplo, ¿qué significado tiene? ¿Qué significado tiene el encontrar gusanos en su casa? Pues según el Feng Shui, hay una manera, ¿no? Dice que es negativo ese tipo de situaciones, ¿no? Es un negativo significado encontrar esos gusanos en su casa. ¿Qué tipo de gusanos? Según lo que dice el Feng Shui. Y además, ¿cómo combatirlos? También lo van a encontrar en www.bésame.fm. Si ustedes quieren, ingresen ahora mismo. Si de pronto no se quieren enredar con el tema, con mucho gusto del mundo les voy a enviar, con todo el gusto del mundo, se los voy a enviar a su WhatsApp. ¿Qué les voy a enviar? El link. Dígame el link. Ya sea para la convocatoria de subsidios para mujeres para remodelar viviendas. El tema del hogar. Cómo combatir los gusanos. Que además es un significado negativo, según el Feng Shui. ¿Y qué días son ideales en octubre para cortar el cabello? Esos cabellos maltratados, según la luna. Está el 315-580-1065. ¿Cuál es la canción que quiere escuchar? También pídamela con todo el gusto del mundo. Voy a compartirle la canción que usted quiere disfrutar. Dígame, hey, Carlos, me gustaría escuchar esa canción. ¿Listo? Vamos a hacerlo de esa manera. ¿Qué tal si recordamos a un artista de esta casa, desde España, y se llama Pablo Alborán? ¿Les parece? ¿Les gustaría? Pues aquí está Pablo Alborán haciendo ¿Quién en Bésame? 106.5 FM. Y no se les olvide, también nos pueden pedir canciones a través de nuestro TikTok. Lo dejan escrito. Por aquí, precisamente por TikTok, fue que me pidieron esta canción de Pablo Alborán. ¿Quién en Bésame te enamora?

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2: En nuestro Bésame en línea. Hola, un feliz día. Bésame. Nuestra familia Bésame que escucha de principio a fin, ¿no? De principio del día a fin del día. Hay quienes están sintonizados, si es posible, 24 horas, ¿no? Nunca modifican, nunca cambian el dial. Siempre conectados con los 106.5 FM. Bésame te enamora. ¿Quién anda por aquí? Un feliz día, hola.
3: Buenos días, Carlos de Jota y Lina. Por favor, ¿me puedes colocar la canción de José José, He renunciado a ti? Bésame.
2: Con todo el gusto, aquí es el príncipe.
3: Sintonía de Ciudad Pacífica.
2: Vale, el príncipe de la canción. Bésame, te enamora. ¿Saben por qué suena ese tipo de canciones además?
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1: por... Ay, hombre, Luis Miguel, en Bésame te enamora. Llegamos a las 10 de la mañana, 15 minutos. Son las 10:15. Por aquí me están pidiendo muchísimo el link del subsidio para mujeres. Fíjense, es una convocatoria de subsidio para mujeres para poder remodelar vivienda. Fecha, hora y lugar. Parte de lo que dice, pues, que en Colombia existen múltiples subsidios y auxilios para quienes están interesados en comprar vivienda o quienes desean reformar la casa o apartamento del cual residen. Pues dentro de sus paquetes de incentivos hay también uno para ello, para mejorar casa, ¿no? Y a los que viven, por ejemplo, en Bogotá, muy atentos también a esta información, para que estén súper, súper, súper atentos en la capital y puedan aprovechar esta opción, ¿no? Llegamos ahora mismo a las 10 de la mañana, 16 minutos. Por aquí me han pedido una canción en nuestro TikTok. Venga, yo les digo exactamente quién. A ver, ¿qué se me hizo por acá? ¿Qué se me hizo? Hombre, se me desapareció. Pero bueno, me habían pedido la canción Lolita. Lolita, Lolita, Lolita. A ver si la encuentro por aquí. Ay, ay, ay, se me desapareció. Están escribiendo bastante, eso me gusta. Además, aquí está Miguel Ángel 33. Miguel Ángel 33 dice: hola, Carlos, buenos días. ¿Me puedes colocar la canción Lolita? Gracias, pues con todo el gusto del mundo. Aquí está la orquesta Mondragón en Bésame te enamora.
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2: Pues tenemos información, se los prometimos hace un ratito. Yalinda está por allá, exactamente con la familia de Jaramillo Mora. Y con toda la información habida y por haber, Linda.
3: Hola, mi Carlos, pues muy contenta de estar por estos lares acompañando a nuestra familia Bésame con información que a todos nos encanta recibir y es obviamente descuentos, promociones y más. 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
3: Mira, Carlos, que ahorita hablando con nuestra jefe aquí en Jaramillo Mora, ella me decía, venga, Linda, yo asocio este proyecto con una canción que ustedes tienen en Bésame. Entonces me dijo, por favor, dígale al director encargado en este momento que por favor ponga esta canción, Después de ti no hay nada, de José Feliciano, y cada entrada que por favor laboramos con esta canción. ¿Es posible, señor director?
2: Pero a ver, de una. A ver,
3: búsquela ahí.
2: Eso va, no, ya lo tengo.
3: Ah, no, es que él es muy rápido, conejo.
2: Después de ti, ¿qué, no?
3: Después de ti no hay nada.
2: De una.
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1: Buen día, reportando sintonía, es Cañón del Hormiguero. Para mí sería la Cinta Rosa de Lucio Batisti. Dale gracias. El Hormiguero también es territorio de

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3: Bésame, te enamora una vez más desde la hacienda Cachipay, ¿no? Ahí se encuentra Linda Galeano con muchísima información. A ver si llegará. Esa información, pues, digamos que... Linda, además, para que por favor me recuerde el número de WhatsApp, porque me lo estaban preguntando, pero creo que me faltó un numerito.
2: Bueno, perfecto, ya le voy a recordar, ya le voy a recordar a mi Carlos, porque es que por acá con nuestras asesoras lo que estamos haciendo es llenando información a todos nuestros oyentes. Y me gusta que haya puesto la canción muy bien, porque eso es lo que quieren desde Jaramillo Mora, que esa sea la canción de este proyecto. Después de ti no hay nada, de José Feliciano. 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

0: 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Llegamos a las 10 de la mañana, 55 minutos.
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0: Ahí estaba Maná haciendo ¿Cómo dueles en los labios? En Bésame te enamora. Llegamos a las 11 de la mañana, 4 minutos. Una nueva hora de canciones en Bésame. El año 1997, no noventera esa canción. Recuerdo muy bien, además, hizo parte de un álbum llamado Sueños Líquidos. Se lanzó precisamente para este mes, ¿no? Para el mes de octubre del año 97. Imagínense ya, este mes 30 años, esta canción de Maná. Este año 30 años. No, no, mentira, el próximo año cumple 30 años. Me sentía como en el 2027. Ya casi 30 años de Sueños Líquidos. ¿Cómo dueles en los labios? Clavado en un bar, el muelle de San Blas. Como te extraño corazón, entre otras canciones, sea parte de este muy recordado álbum de la década del 90. Son las 11:04, 3:15, 5:80, 10:65. 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Hola, feliz día.
1: Hola, buenos días. Buenos días, Bésame, Cali. Papá, que me haga el favor, me coloque una cancioncita.
0: Señor.
1: Bien mela, bien romántica.
0: Bien mela.
1: Sin cuéntame. Testigos. Que pasen buen día a todos, ¿yo?
0: Vale, con todo el gusto. Un abrazo grande. Luciano Pereira es Bésame, te enamora.

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3: Sí, ya, Carlos, ya. Ahí, es que me ha quedado sin retorno porque me cayó mi radio, me salieron las pilas, se me estalló y no, me quedé sin retorno, pero ya estoy nuevamente. Mi Carlitos, ¿cómo le parece que sí? Me he dado la vuelta por acá a nuestro proyecto y está divino, está espectacular, me encanta, muy acogedor. Yo sé que las familias cuando vengan se van a enamorar mucho de este proyecto y esa es la idea, que se enamoren, que vengan, que lo conozcan, que también conviven a la familia, a los amigos, que hagan de más, que mejor dicho, que puedan disfrutarse de esto y que digan, ya, llegó el momento de hacer mi sueño realidad. 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
5: Hola, buenos días. Bésame para pedir Agonía de Ángel Aguilar. Gracias. Bésame.

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3: Hola, familia Bésame, buenos días. En esta mañana tan fría, quisiera escuchar Mi Primavera de Marco Antonio Solís. Muchas gracias. Estoy acá sintonizada desde Tuluá Valle. Un beso, linda. Chao, que estén bien.
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1: Hola, Bésame, muy buenos días. Candelaria es territorio Bésame. Quisiera que me complacieran con la canción Enamórate de mí de Camilo VI. Muchísimas gracias. Que Dios los bendiga y que pasen un feliz día.
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1: Buenos días, Carlos de Jota, reportando a sintonía de La Mancha Amarilla. Quiero escuchar Barco a la Deriva de Guillermo Ávila. Buen turno, mi Carlos de Jota.
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2: Ya de a poquito vamos cerrando información directamente desde la Hacienda Cachipay con nuestros amigos de Constructora Jaramillo Mora. Linda, haciendo ese balance general de toda la información con la que contamos hoy directamente desde este punto de información. 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
2: Oh, perfecto, Linda. Entonces, vamos ultimando, ¿no? Como información desde ese lugar maravilloso, ¿no? Hacienda Cachipay.
3: Es correcto, mi Carlos. Aquí estoy, te estaba escuchando y tienes toda la razón. Y bueno, pues esa es la idea, que la gente se enamore. Aquí ya vamos a redondear nosotros, obviamente, toda la información. Por aquí se encuentra nuestra jefe, Jaramillo Mora, a quien yo siempre le pregunto, jefe, ¿qué precio exclusivo le tenemos a los oyentes? Ella me tiene siempre lo mejor para ellos, porque esa es la idea, que usted no vea esto inalcanzable, ni lo vea lejos, ni lo vea difícil. 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Yo le digo a ella jefe, pues porque le tengo mucho cariño, pero pues en realidad ella es una persona maravillosa y siempre está presta a recibir a todos nuestros oyentes. Bésame y entregarles estos precios especiales. Y bueno, para ir concluyendo y para ir dándole como esa retroalimentación también a los oyentes que apenas se van conectando en ese espacio, bueno, ¿de qué se trata nuestro proyecto? ¿Cómo pueden acceder a él? 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
4: Bueno, Linda, pues no, antes que todo, pues te agradezco muchísimo por acompañarnos en esta mañana. 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

0: Con Pisando Fuerte de Alejandro Sanz, nosotros iniciamos este mediodía de relax con Bésame. 12:07 minutos, aquí está Reik haciendo Me Duele Amarte. Bésame 106.5 FM. No se te olvide, Bésame te enamora.
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1: Desde Chile, 12 del mediodía, 22 minutos en esta hora de lunch, hora de almuerzo. Aquí está Miriam Hernández y... ¡Ay,

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Una de esas canciones que creo que nunca, pero nunca vamos a olvidar es esta precisamente, la de Alex Ubago y Amaia Montero, pues se llama Sin Miedo a Nada. En tu mediodía, Bésame Te Enamora, son las 12:46 minutos. ¿Qué tal si nos bajamos un poco más a la década del 90? Recordamos a Eros Ramazzotti, si va a estar en un par de canciones. Vamos avanzando en este fin de semana, es sábado.

Es tarde o temprano, lo que usted se imagina, créame que le va a llegar. Eso sí, debe estar usted siempre en condiciones éticas, morales. Haga las cosas bien, simplemente. Haga las cosas bien en la vida y créame que le va a ir muy, pero muy bien. Aquí está lo más reciente de Calibre 50 para este fin de semana y para este mediodía, pues cae muy bien. Se llama Mi Problema.

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1: 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Llegamos a las 12 del mediodía, 59 minutos.
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Una puede ser por cada mes, ¿no? 12 rosas y una por cada mes sería el año completito. Hombre, truquitos que uno tira, ¿no? Truquitos que uno da. Consejitos fáciles de cumplir. Ay, hay canciones y canciones y canciones para enamorarse. Hay muchas, además. Estamos en octubre, sí, ya pasó el mes del amor y la amistad, pero seguimos con el amor a flor de piel. Lo dudo, aquí está el príncipe de la canción, José José, en Bésame te enamora en tu mediodía. Extendido, ¿no? Hasta las 2 de la tarde. Bésame.

Si nos vamos a Argentina o a la Argentina, tenemos que recordar a un artista de esta talla, grande, de entre los artistas grandes, Luis Ángel Márquez, o simplemente Luis Ángel, la única.

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Simplemente yo quisiera que tú, Diego Verdaguer en Bésame te enamora. 1:51 PM. ¿Qué tal si de Diego Verdaguer recordamos a esta banda mexicana llamada RBD? Solo quédate en silencio, es Bésame te enamora.

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0: Llegamos a la 1:57, 1:57 en Bésame Te Enamora. 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

0: 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Llegamos a las 2 de la tarde, 56 minutos.
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1: 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Llegamos a las 4 de la tarde, 57 minutos.
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0: 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Te doy la hora, 6 de la tarde, 58 minutos.
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